Vamos ahora a Brasil, otra comunidad en las cercanías del estado Maracaná, en Río de Janeiro, fue desalojada por las autoridades. Funcionarios de la alcaldía de Río de Janeiro desalojaron a una comunidad en la favela de Metro, en la zona norte de la ciudad. Sus habitantes protestaron en rechazo a la medida y cerraron una de las principales vías de acceso a la zona. Además, denunciaron que no hubo ningún tipo de aviso a las familias. Entre los pobladores se encuentran mujeres embarazadas, niños y ancianos. Durante el desalojo, una persona resultó detenida por los agentes de seguridad.

0: Cuánta diversidad en suelo nativo. Variedad del monte, ancestro tan vivo, sutil horizonte y tan intuitivo. Desde el pasado hacia el futuro, en 10 centímetros, colores, matices, microorganismos. 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
1: Bueno, buenas noches. Al mundo le falta un tornillo, un programa colectivo de periodismo desde abajo, opinión, comunicados y microutopías. Recordamos que se transmite por Spica FM 90.7 los jueves a las 21 horas y se repite los sábados a las 9 horas y los lunes a las 3 y a las 14 horas. 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Presentamos al equipo de trabajo, que son Álvaro Briano, Andrés Seré, Carlos Dárdano, Esperanza Quirós, Lucio Martínez y Valina Rojas, quien les habla. Vías de comunicación, para si quieren mandar un mensajito, comentarnos algo, el teléfono 4334-6679 y el número de celular que estamos recibiendo también ahora por canales de WhatsApp, 092-469458. Lucio, contanos, ¿de quién era el texto que leíste hoy?
0: Bueno, de Claudio Perdomo, se llama Suelo Nativo, ¿no? Claudín, querido compañero del colectivo, que, bueno, qué poeta.
2: Gran poeta, gran persona, Claudín, le mando un saludo ahí grande a...
0: Gran poeta, sí, saludo a Claudín, persona muy sensible, sobre todo con el río, que no es solo agua, ¿no? Que creo que vamos a hablar un poco de eso hoy. Y bueno, le agradecemos a Claudio, como siempre, por su
2: inspiración.
0: Su sensibilidad y sus letras que abarcan cada detallecito de... Además de otras cosas, ¿no? Por fuera de vinculadas al ambiente o al río, pero también cuando le escribe a la naturaleza, le escribe a cada detalle, es tremendo.
3: Hermoso. Bueno, buenas noches para la audiencia, buenas noches Alvarito, Vani y Lucio, un gustazo estar compartiendo un nuevo programa con ustedes. Le mandamos un fuerte abrazo a Espi, que ha estado en la producción y anda medio pachucha, así que
2: estamos todos en esa, en estos tiempos, en estos días
3: bravos los
2: esta humedad ha pegado lindo.
3: Sí. Le mandamos un abrazo grande y pronta recuperación. En este programa que vamos a estar charlando, hoy es 4 de junio del 2026, mañana es 5 de junio, Día Mundial del Ambiente, que es un día donde ocurren muchas, se visibilizan varias luchas, se están dando en distintos rinconcitos del territorio. Bueno, en Santa Lucía vamos a tener la marcha por el ambiente que organizan la Junta de Directores, que estuvimos hablando del programa pasado, la Junta de Directores de Santa Lucía, de todos los centros educativos. Va a haber dos marchas, una en la mañana, que parte
2: a las 9:30 de la mañana, arranca
3: en la plaza, hasta el espacio Carlos Alfredo, y en la tarde a las 14:30. Va a estar divina, van a haber exposiciones de la Universidad de la República, La Llegada, espectáculos artísticos ahí para recibir a la marcha, y también proclama de estudiantes que van a decir sus sentires, sus pensares sobre el tema. Uno de los colectivos que, bueno, tiene una cantidad de años de militancia en lo que es la defensa ambiental, que es Redes Amigos de la Tierra, que es un colectivo, bueno, amigo de la Asamblea por el Agua, amigo también de este programa, que vamos a estar charlando con Selva Ortiz, integrante de Redes, y bueno, que cada tanto le pedimos que tener alguna charla para interiorizarnos de alguno de los temas. Sobre una propuesta que tiene Redes Amigos de la Tierra sobre la forestación. Así que ese va a ser como la temática del día de hoy. Y vamos a estar compartiendo algunos temas musicales de distintos artistas que tienen que ver con el agua. Y bueno, los vamos a ir con el agua, con el ambiente, pero sí particularmente con el agua. Y los vamos a ir presentando uno a uno. No sé si sí. Les parece...
1: Perdón. El primer tema que vamos a escuchar esta noche va a ser Agua Mía, del dúo Brubón, interpretado por Enzo Bonice, Julieta Prandini y Julio Brum. ¿Les parece?
3: Vamos arriba.
2: Vamos arriba.

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5: Bueno, estamos de regreso y bueno, como bien mencionó Carlitos recién, mañana es 5 de junio, Día Mundial del Ambiente, día en que se realizan diferentes acciones, se visibilizan diferentes acciones que por parte de organizaciones sociales. Y bueno, un poco a diferencia de la campaña que ha sacado recientemente el gobierno, una campaña de engaño vestida de campaña de bien público alrededor del ambiente, que muestra una realidad que no condice con la actual, y que la actual es una realidad ambiental crítica, con un Ministerio de Ambiente sin capacidad de control y de aplicación de normativas, con un modelo de desarrollo del país basado en el extractivismo, principalmente del agua, de la forestación, la soja, los data centers, el hidrógeno verde, todo un conjunto de proyectos que han ido instalándose en nuestro país desde hace años. Hoy queremos ahondar un poco sobre la forestación, que ha tenido un empuje desde hace décadas por parte de los gobiernos, y que tiene como un inicio formal, institucional, en la ley forestal de 1987, y que a partir de allí no hemos dejado de hacer esta práctica hasta el punto de que al día de hoy la celulosa es el principal producto de exportación que tenemos hoy en Uruguay. Y bueno, esta práctica, esta práctica productiva, digamos, es cuestionada desde el punto de vista de su impacto social, ambiental y en la salud. Y trataremos de ahondar un poco más sobre esto, particularmente centrándonos en la cuenca del río Santa Lucía, donde también hay forestación. La cuenca del río Santa Lucía es muy diversa, digamos, en cuanto a los usos de las tierras, de la producción, y que es muy importante porque abastece al 60% de la población de agua potable. Además de otros usos vitales para las comunidades. No está de más recordar que en los últimos años hemos venido teniendo muchos episodios, problemas de cantidad, de calidad y de suministro de agua potable, episodios de salinidad, de agua turbia en nuestras canillas,

0: episodios de problemas que hemos tenido en cuanto al agua. Y bueno, la forestación no es no es ajena a ello. Así que bueno, buscaremos profundizar un poco sobre este tema conversando con María Selva Ortiz, que es integrante de Redes Amigos de la Tierra, acá en Uruguay, y que vienen trabajando en una propuesta concreta que han presentado en Comisión de Cuenca del Río Santa Lucía y que busca poner freno a la forestación en la cuenca. Ella es socióloga y socioanalista y bueno, es una referente de lucha ambiental con muchos años de trayectoria y, por ejemplo, participó en la redacción del artículo 47, que fue ratificado por voto popular en 2004. Así que bueno, bienvenida Selva, al mundo le falta un tornillo y muchas gracias por tomarte el tiempo para conversar un ratito con nosotros.
1: Bueno, buenas noches, un placer estar nuevamente con ustedes y bueno, otro 5 de junio nos llega uno más y las agendas de los 5 de junio, la lista de temas prioritarios cada vez son más grandes y bueno, este año, entre otros cuantos, para nosotros vuelve a ser la forestación un foco y un centro.
0: Seguro, ahí va. Y bueno, capaz que vamos entrando un poco, digamos, a lo que es la cuenca y bueno, ya con esa introducción que buscamos hacer nosotros, bueno, para... ¿Cuál es la situación actual en la cuenca del Río Santa Lucía con respecto a, digamos, la forestación?
1: Bien, capaz que cuál es la situación de la cuenca. Nosotros entendemos que el haber dejado de lado el proyecto Neptuno fue una muy buena noticia y mejor aún la noticia de volver a mirar y poner foco en la cuenca del Santa Lucía, que realmente pasaron 5 años sin que hubiera ninguna atención ni medidas con respecto a eso y vivimos una crisis hídrica como en la 2023 y las grandes crecientes de los primeros meses de 2024, que bueno, que ustedes ahí en Santa Lucía tuvieron el pico histórico de crecientes, y eso es lo que nos muestra, bueno, la variabilidad climática, los problemas que generan, pero también nos muestra que en relación a la cuenca, el haber llegado a esa crisis, es que las medidas que se habían tomado en el 2013, como habíamos dicho, eran tímidas, insuficientes, y muchas de ellas ni siquiera llegaron a instrumentarse, y que al volver a mirar y decir, bueno, de esta cuenca vamos a abastecernos, tenemos que tomar medidas, y eso nos hemos puesto bueno, muy firmes en proponer y cambiar el funcionamiento y tener propuestas concretas de las cosas que se tienen que hacer en la cuenca para asegurar el derecho humano al agua y asegurar en realidad lo que dice y lo que el pueblo uruguayo decidió en el plebiscito del 2004, que es, bueno, la gestión sustentable de las cuencas hidrográficas, priorizando el agua para consumo humano que para otros fines y priorizando lo social sobre lo económico. Y cuando hablamos de gestión sustentable, y ustedes estaban hablando de este spot que sacó el gobierno, que salió con respecto al Día Mundial del Medio Ambiente, una de las cosas que más me sorprendió es el término sostenible y no sustentable, que es el que dice nuestra Constitución y que después nosotros lo definimos en la ley reglamentaria, en la Ley de Política Nacional de Aguas, ¿qué entendemos por sustentable? Cuando hablamos de sustentable estamos hablando de sustentables desde el punto de vista ambiental, sustentables desde el punto de vista social, sustentables desde el punto de vista político y desde el punto de vista económico. Es una mirada muy integral y no es sostener como sostenible lo que está pasando, sino es un cambio, y un cambio, como decimos nosotros, con justicia social, justicia ambiental, justicia donde, bueno, tengamos donde las opresiones tampoco tienen lugar en ese escenario, y también opresiones a la naturaleza y al ambiente, y también opresiones dentro de las sociedades, ¿no? Entonces, bueno, creo que cuando redactamos la reforma fuimos también bastante más que lo que se plantea hoy, entonces nos sorprende mucho ese término de sostenibilidad cuando está en nuestra Constitución bien claro el término sustentabilidad y en nuestra legislación.

0: legislación bien definido que es sustentable y que no tiene nada que ver con sostener lo que hoy tenemos, sino que hay que ser sustentable, una gestión sustentable de las cuencas hidrográficas, solidaria con las generaciones futuras, eso dice nuestra Constitución. Entonces, decíamos que las medidas que se habían tomado eran tímidas, insuficientes, seguimos insistiendo durante todos estos años, desde la primera comisión de cuenca del Santa Lucía, que bueno, que fue en Santa Lucía, y que planteamos que dentro de las medidas no estaba la forestación como uno de los temas a estudiar, a analizar y a ver. Nosotros teníamos claro qué estaba pasando, teníamos ya en el 2013 mucha evidencia científica, muchos testimonios y elementos que los venimos viendo y detectando desde los 90. Bueno, la ley forestal cumple el año que viene 40 años y hasta el momento no se revió ningún aspecto ni se le ha puesto ningún freno ni ordenamiento a la forestación, porque hay que tener en cuenta que hoy por hoy la forestación que tenemos en el país, hay un 70% que está en tierras de prioridad forestal y un 30% que no está en tierras de prioridad forestal, o sea que está en otros suelos que no están declarados por ley de prioridad forestal. Entonces, que no hay una planificación ni un ordenamiento, en ningún lugar se dice, bueno, acá no se puede forestar porque este ecosistema es un ecosistema que está declarado de una biodiversidad muy rica y frágil que tenemos que proteger, por ejemplo, las áreas protegidas. Venimos teniendo graves disputas con respecto a la forestación. Y otra de las cuestiones que tenemos hace muchos años estudios, pero cada vez hay más, inclusive contratados por las propias empresas forestales, estudios en lo que es el impacto del agua de la forestación en forestar en un ecosistema de pradera.
1: Ahí está. Y por ejemplo, en la cuenca del río Santa Lucía, digamos, ¿en qué zona hay forestación? Bueno, ¿cuántas hectáreas hay forestadas y de prioridad forestal? Como para entender un poco, digamos, el contexto que estamos actualmente.
0: En la cuenca de Santa Lucía tenemos forestación principalmente en las nacientes. En las nacientes de la cuenca y es donde más tierras de prioridad forestal tenemos. Hay forestación en otras zonas, pero las tierras de prioridad forestal están ahí, lo que no quiere decir que no se pueda plantar, como decimos y denunciamos también que la forestación no solo está en tierras de prioridad forestal. Pero ¿qué característica tiene esto de que sean las nacientes? Cuando en el 87, cuando se aprueba la ley forestal, cuando en el 94 se aprueba la ley de estudio de impacto ambiental, la forestación estaba dentro de la ley de estudio de impacto ambiental y en el último momento se la saca por una negociación que hacen los parlamentarios, que sacan la forestación y aceptan las audiencias públicas que no estaban dentro de la ley de evaluación de impacto ambiental en ese momento. Y ahí nosotros estábamos planteando claramente que tenía que estar la forestación, porque entre otras cosas nos preocupaba mucho que había países que teníamos referencias en donde la legislación establecía la prohibición de forestar en las nacientes de cuencas por el impacto que tenía con respecto al agua. Y en países como Sudáfrica, que están dentro de la misma línea que nosotros en el son los mismos ecosistemas, pero también en España y en otros países. Forestar en las nacientes tiene impactos más grandes porque es donde comienza la cosecha, comienza la escorrentía, comienza a tomar caudal y eso genera impactos. Nosotros, por lo tanto, esto es algo que además es donde están declaradas las tierras de prioridad forestal en esas zonas.
1: Y una pregunta, digamos, existe, porque en ecología no es muy vasta la bibliografía o es una ciencia reciente, digamos, joven, y sobre la forestación, ¿Hay documentación científica que usted hayan relevado acerca del impacto que tiene? Bueno, un poco mencionabas de los ejemplos que en otras partes del mundo, en España y en Sudáfrica, pero ¿hay estudios científicos
0: Iba
1: al
0: hacia
1: respecto?
0: ahí porque fue una de las cuestiones que presentamos en la Comisión de Cuenca del Santa Lucía, que fue una sistemática, o sea, estudios hay vastos estudios. En estos años yo que vengo siguiendo desde los 90 el tema forestación, recuerdo cuando decíamos que había impactos, teníamos evidencia científica y había artículos científicos que mostraban la disminución del caudal, pero ahí las empresas dicen, bueno, nosotros vamos a hacer nuestros propios estudios, y en ese momento me acuerdo que presentaron todo el modelo de estudio, Weyerhaeuser o Lumin, que es una empresa norteamericana que está principalmente en el norte, ahora también está en Cerro Largo, que no es para celulosa, sino que es para cerrado. Entonces dijeron, bueno, y estos estudios van a durar 10 años, porque bueno, son cuencas superiores. Yo pensaba en esa época, 10 años, bueno, esperar 10 años para confirmar lo que ya sabemos. Bueno, pasaron 20, pasaron 30, y presentamos este año ante la Comisión de Cuenca, ante el grupo de trabajo de la Cuenca Alta, con propuestas, que una de las propuestas es justamente suspender la forestación, prohibir la forestación en la Cuenca del Santa Lucía, porque sistematizamos los 50 artículos académicos, científicos, que estudian el impacto de la forestación en el agua, nacionales, regionales y también internacionales, y los 50 artículos científicos, todos, sin excepción, dan la evidencia de que hay impacto en el agua, hay impacto en la calidad y principalmente en la cantidad de agua. Entonces, la conclusión que se llega de la sistematización de estos 50 artículos, que lo hacemos, o sea, Redes lo presenta, pero se hace el informe por parte de académicos de la Facultad de Ciencias, que la forestación en Uruguay genera una alteración medible y significativa del ciclo hidrológico, y la conversión de pastizales en plantaciones forestales reduce la escorrentía y el caudal de los ríos debido a la alta tasa de evapotranspiración y los cambios en las propiedades de infiltración del suelo.
1: Ahí está.
0: Esta es una cosa importante con respecto a esta sistematización de los 50 artículos, es que acá están también todos los artículos que son producto de las investigaciones que encargaron las propias empresas forestales en
1: Claro.
0: este país. Entonces, ninguno de los artículos que ellos encargaron pudieron los científicos que lo hicieron decir y mostrar que no había impactos en el agua. En la sistematización y en el informe que hicimos, fuimos muy conservadores en los valores y tomamos los valores más conservadores y no otros valores que también hay que hay evidencias, o sea, que muestran un impacto mucho más fuerte, pero entendimos que teníamos que hacer.
1: Y concretamente, digamos, ¿de qué se trata la propuesta que ustedes presentaron?
0: La propuesta, nosotros analizando en la comisión, bueno, vimos que todavía quedan muchas tierras de prioridad forestal en las nacientes de la cuenca, y que si seguimos, o sea, tomando la evidencia científica, la forestación que ya está generando un impacto y una reducción del caudal, lo estamos viviendo, lo vemos, y si seguimos forestando, ese impacto va a ser más fuerte. Por ejemplo, o sea, la parte, tomando estas investigaciones científicas, siendo mucho más, tomando la parte más conservadora, es que la forestación puede impactar hasta en un 30, un 40% del caudal que tienen los ríos. Cuando tenemos cuencas forestadas en relación a cuencas no forestadas. Entonces, ¿quién ha establecido después de la ley, quién es el que reglamenta cuáles son las tierras de prioridad forestal? Es el Poder Ejecutivo, y lo ha hecho a través de decretos Entonces, lo que nosotros entendemos y lo que propusimos en la última sesión de la Cuenca del Santa Lucía es que el Poder Ejecutivo, que el Ministerio de Ambiente eleve al Poder Ejecutivo, y también lo puede hacer el Ministerio de Ganadería, un proyecto de un decreto para suspender desde la publicación del presente decreto la realización de plantaciones forestales exóticas en la cuenca del Santa Lucía, en toda la cuenca. Entonces, y ahí, bueno, se le encomienda al Ministerio de Ambiente, que en coordinación con los diferentes actores, en un plazo de 3 años estudie todo esto, pero mientras haya una suspensión y no se pueda forestar más en la cuenca, dada la evidencia científica que tenemos. Entendemos que esto es muy importante para la calidad y la cantidad de agua que abastece al área metropolitana. Esta medida es una medida que tiene un impacto muy fuerte, principalmente en los momentos de estrés hídrico, que es cuando más se ve afectado el caudal por las plantaciones forestales. Y acá estamos tomando solo, la propuesta es no forestar más en la cuenca. No estamos hablando de lo que sí dice la Constitución y que cuando lo redactamos lo pensábamos, que es la restauración de la naturaleza. Y cuando redactamos restauración de la naturaleza, estábamos pensando, bueno, que había que retirar forestación de cuencas estratégicas, principalmente de las nacientes. Entonces, la medida que estamos proponiendo es una medida absolutamente aceptable, una medida que no estamos, que no va a afectar al sector, pero sí va a dar muchos beneficios ecosistemas a la cuenca.
1: No, y aparte, digamos, perdón, que
0: no, que por otro lado, una cosa que es muy clara, que acá estamos hablando solamente en estas propuestas, que además nosotros lo estamos proponiendo para la cuenca del Santa Lucía, pero también hicimos un análisis de todas las cuencas del país y todas las cuencas que tienen tomas de agua potable. Se analizaron cuencas por cuencas y se establecieron en cuáles debería también suspenderse, prohibirse la forestación, además de las cuencas que tienen áreas protegidas, que son claves para la conservación de biodiversidad. Y ese es el factor que estamos tomando con esos dos elementos, pero no estamos tomando el impacto social que tiene la forestación y el impacto económico que tiene la forestación. Y con los resultados del último censo agropecuario, es alarmante, sigue siendo alarmante, y en realidad nos preocupa muchísimo de que se siga ignorando y el sistema político no ponga foco ahí, de que la forestación es el sector de producción agropecuaria y agrícola en el país que menos trabajo da. Entonces, cuando estamos también diciendo paremos de forestar, directamente estamos diciendo esas tierras van a generar más trabajo que si se forestara, que es totalmente contra el discurso que ellos tienen y que hemos escuchado en la Comisión de Cuenca, que no estamos contra el progreso, contra la generación de empleo. No, justamente nosotros entendemos que en la cuenca del Santa Lucía, si cambiamos y revertimos modelos de producción que son súper intensivos y extractivistas, generaríamos mucho más trabajo, mucho más empleo y mucho más divisas que los que genera el agronegocio fojero, la forestación, que cuando miramos el censo agropecuario, los resultados del último censo, lo miramos en relación al 2011 y en relación al anterior, del 2010, vemos que los sectores que menos trabajo da es la agricultura de secano, la agricultura extensiva, o sea, la soja y la forestación. Entonces ahí todos los otros emprendimientos que hay agropecuarios generan y agrícolas generan más trabajo y más divisas, incluso que este. Y también pagan impuestos. Lo que sí decimos es que el Estado, así como exonera la forestación de todos los impuestos, también tendría que incentivar que que los productores familiares y los productores orgánicos pudieran también tener los beneficios y que tienen estos sectores, que nada dejan y nada derraman y generan impactos ecosistémicos muy graves y muy grandes.
1: Bueno, algunas cosas derraman, los productores derraman algunas cosas, estos modelos productivos.
0: Hablamos de derrame económico, y no es negativo que sí derraman, pero en otras partes.
1: Sí, lamentablemente, porque hablamos del...
0: Como socióloga me viene eso, que el derrame de trabajo.
1: Está clarísimo, está bromeando. Pero cuando hablamos del impacto ambiental se está pensando en el agua, por ejemplo, pero bueno, también todo el modelo productivo este tiene otros impactos ambientales en toda la cadena, desde lo que son los viveros, que autorizaron varios agrotóxicos explícitamente, que y hasta la otra punta, que son las plantas de celulosa, con todos los cantidad de problemas que han tenido de contaminación, ¿no? O sea, todo el ciclo tiene un impacto ambiental tremendo.
0: Nosotros siempre decimos que el modelo forestal celulósico tiene impacto, un impacto ambiental, un impacto en el agua, que fue el primero que detectamos, tiene un impacto social muy fuerte, porque se expulsa pequeños y medianos productores que son cercados y tienen, lo muestra el censo agropecuario, como hay una gran concentración de la tierra y una expulsión de los pequeños y medianos productores, genera mucho menos fuente de trabajo, pero también hay un impacto económico al país muy fuerte, porque toda la cadena forestal celulósica está libre de impuestos y sus plantas están en zona franca y su producción sale en Puerto Franco. Entonces, no pagan en toda la cadena productiva ningún impuesto al país. El único impuesto que pagan es el impuesto de los aportes patronales, de los sueldos de los trabajadores, que, como dijimos anteriormente, está demostrado por los últimos tres censos agropecuarios, que es el sector que menos mano de obra da. Y sin embargo, es el que, cuando nos preguntamos por qué estamos así desde el punto de vista ambiental y desde el punto de vista social, bueno, es el primer rubro de exportación, y las consecuencias la tenemos en el ambiente, en el agua y también en la situación económica de la ciudadanía y del país.
1: Selva, comentabas que la propuesta que hicieron la Comisión de Cuenca es una propuesta, digamos, bastante, se quiere, no es una propuesta de eliminar este modelo, que sería buenísimo poder hacer eso porque realmente es nefasto, sino que como bastante
0: retirar la forestación, no es una propuesta de
1: retirar. Ahí va, es una propuesta bastante,
0: es una propuesta que no se puede plantar más en la cuenca del Santa Lucía.
1: Ahí está.
0: Que en realidad quedan 140.000 hectáreas en la cuenca para forestar.
1: O sea, que están declaradas de prioridad forestal y no se han forestado.
0: Y que no se han forestado, y decimos, en esas tierras no se puede forestar.
1: Esto va bastante a contrapelo de las expresiones del secretario de Presidencia, de Sánchez, que, bueno, en una reunión con la Sociedad de Productores Forestales, dijo algo así como que, bueno, hoy en día tenemos 1,5 millones de hectáreas plantadas.
2: No, prioridad forestal o...
1: No, plantadas. Ah, plantadas. Podemos plantar 2 millones más, creo que dijo. No me acuerdo Un millón y medio más. Podemos duplicar.
0: Y quedan, porque nosotros tenemos 4.000 hectáreas de prioridad forestal en el país. Tenemos 1.200.000 plantadas. Y él dijo que, bueno, que se pueden plantar 1,5 millones más. Acá lo que nosotros estamos proponiendo es que no se puede plantar en determinados lugares y que solo se puede plantar en tierras de prioridad forestal. Que hoy eso no es lo que está ocurriendo. Ese 1,200,000, hay un 30% que no está en tierras de prioridad forestal, lo que también es un problema, porque están en tierras que son muy fértiles y productivas para otro tipo de, para producción de alimentos. Y además, acá lo que decimos es, bueno, las cuencas que tienen toma de agua para consumo humano, bueno, en esas cuencas, en toda la parte alta de esas cuencas, se analizó cuáles son las tierras de prioridad forestal, se estableció en los niveles de cuenca en donde no se puede forestar, y también en las cuencas estratégicas, de conservación de biodiversidad, donde hay áreas protegidas. Tengamos presente que somos el país de América Latina con menos porcentaje de áreas protegidas, solo un 1% de nuestro territorio está dentro de áreas protegidas, por lo tanto entendemos que por lo menos las pocas lo, la, el poco territorio que tenemos declarado estratégico para biodiversidad, entendemos que bueno, la forestación es incompatible con estos emprendimientos. Eso hoy no está. Eso hoy nada dice que no se pueda plantar y que no se pueda autorizar plantar en estas tierras. Y eso es lo que decimos nosotros. Estamos proponiendo algo muy concreto que es, bueno, no se puede, se tiene que respetar la Constitución. La Constitución es muy clara, la gestión integrada de cuencas hidrográficas priorizando el agua para consumo humano que para otros fines. Es más, cuando lo redactábamos estábamos pensando en este modelo. Por lo tanto, es muy claro lo que el respaldo que tiene eso. Uno de los temas que y después, bueno, el tema de biodiversidad y conservación, que bueno, la evidencia científica está. Entonces, tenemos que tener otro tema sobre la mesa, es que en el periodo pasado se aprobó una ley que decía que no se podía forestar más del 10% del territorio. Esa ley, bueno, fue vetada, pues fue aprobada, fue una ley que impulsó Cabildo Abierto, fue apoyada por el Frente Amplio, fue aprobada por el Parlamento Nacional y fue vetada por el presidente Lacalle Pou. En esa ley tampoco decía, o sea, decía, se puede forestar hasta el 10% del territorio, no decía que no se podía forestar en tierras que no fuera de priva forestal y tampoco establecía que no se pudiera no reglamentada, o sea, se podría plantar en donde se quisiera, si era de, si estaba sin pasarse ese límite. Nosotros acá decimos, no, acá tenemos que establecer reglas y ordenamiento de nuestro territorio con esta evidencia científica y con este problema, porque debemos asegurar el derecho humano que fue declarado con rango constitucional por el pueblo uruguayo, y para eso es imprescindible que tomemos este tipo de medidas y que tomemos estas decisiones como para comenzar a revertir políticas que están instaladas en el país y modelos que están impactando y frenar el impacto de estos modelos que generan muchísimas consecuencias y están comprometiendo el agua para consumo humano y están comprometiendo ecosistemas muy frágiles que también a través de normativas, de leyes, se decidió conservar y cuidar para que la biodiversidad pueda mantenerse y también para las generaciones futuras.
1: Bien, Selva, ¿y cómo se está desarrollando la discusión en Comisión de Cuenca? ¿Hay qué actores están, qué actores no están y deberían estar?
0: Bien, esta discusión está siendo muy álgida, difícil. La academia está, o sea, las organizaciones sociales y la academia estamos planteando esto muy seriamente. Perdón, que las gripes y la humedad de este país está por.
1: Estamos por todos lados. Hoy comentábamos al principio que viene brava.
0: Está difícil. Entonces, o sea, nosotros estamos planteando eso y dentro de las comisiones de cuenca están la sociedad civil, la academia, están los representantes de los diferentes ministerios del gobierno, diferentes organismos del gobierno, y están también que se llaman los usuarios, que son, que bueno, que está la Asociación Rural del Uruguay, la Federación Rural, la Asociación de Productores Forestales, la Asociación de Lecheros, la Comisión Nacional de Fomento Rural. Y bueno, hemos tenido una gran resistencia por parte del representante de la Asociación de Productores Forestales. Está muy horrorizado de que a alguien se le ocurra plantear, decir estas cosas, poner algún límite o poner alguna reglamentación que regule las plantaciones forestales que tanto impulso le dan al país. Además, bueno, él también se horroriza de que usemos términos como plaguicidas para decir que hay que reducir el uso de plaguicidas en la cuenca. Entonces dice que ese término no es aceptable, propone fitosanitarios. Entonces, bueno, ahí nosotros le contestamos que, bueno, si no acepta plaguicidas puede poner fitosanitarios, pero para nosotros son agrotóxicos y tenemos que poner agrotóxicos también. No, si no tenemos un punto medio, podemos ir, ponga fitosanitarios, y bueno, pero para nosotros tiene que estar el término agrotóxico si ese es tan, si te molesta tanto el término plaguicidas. O sea, claramente tenemos visiones muy opuestas de lo que es una gestión sustentable del territorio y lo que es tomar medidas para revertir un proceso de degradación que tiene la cuenca y que si no tomamos medidas va a seguir agravándose, y lo que estamos poniendo en riesgo es la seguridad hídrica y el abastecimiento de agua para consumo humano. Los enfrentamientos, o sea, el intercambio ha sido muy duro, inclusive después que el grado 5 de Facultad de Ciencias presenta las 50, el producto de la sistematización de los 50 artículos científicos del impacto del agua en la forestación, el señor lo que dijo, o sea, claramente es, pero ¿quién les da la información a ustedes? ¿De dónde sacan la información? ¿Los marcianos le están bajando la información?
1: ¿Y qué argumento presenta? ¿Y qué argumento presenta en
0: bueno,
1: este
0: sector? Bueno, le hemos dicho en todo momento, o sea, se les ha pedido a ellos que traigan los estudios que reviertan lo que sus mismos estudios dicen, que traigan que científicos, que traigan informes que muestren que esto lo que estos 50 estudios están equivocados y que esto no es lo que está lo que pasa con la forestación en un ecosistema traído. Y bueno, no ha traído absolutamente, no han aportado nada, simplemente han tenido una posición con bastante soberbia y con ese nivel de planteos, y cuando no tienen argumentos, bueno, son los planteos que han podido realizar que realmente dejan mucho que desear. Por otro lado, sí hay actores mismos, por ejemplo, los compañeros, los funcionarios del Ministerio de Vivienda y Ordenamiento Territorial entienden que, bueno, que ante la evidencia que se muestra y que está, o sea, tenemos que tomar medidas, hay que tomar medidas, y bueno, seguiremos debatiendo, seguiremos planteando. Sabemos que la Asociación Rural también, el representante de la Asociación Rural, bueno, plantean que o sea, se ofenden muchísimo con este tipo de planteos. Y acá nos estamos diciendo que no se pueda producir, no tenemos que producir de otra manera, que hay que cambiar el modelo porque el modelo está teniendo graves impactos. Entonces no es dejar de producir, sino producir de una forma mucho más amigable con los ecosistemas, con el ambiente, para asegurar que el efecto de esa producción no genere lo que estamos viendo. Y yo siempre digo, bueno, en el 2006 teníamos 8 eventos de cianobacterias registrados. En el 2016 teníamos 86 eventos de cianobacterias registrados. En el 2026 ni siquiera los tenemos, perdimos la cuenta, porque los eventos ya los vivimos, los conocemos, y todos quienes estamos al borde, a la orilla de un río, de un arroyo, del río de la Plata o hasta del océano, los hemos presenciado. Entonces, acá hay un modelo que está impactando realmente, que si no tomamos medidas, las consecuencias las estamos viviendo. Y el tema que si no tomamos medidas va a ser irreversible. Hoy todavía estamos a tiempo, con un proceso largo de recuperación de los ecosistemas, pero si no tomamos conciencia de eso, creo que estamos frente a un problema. Y acá hay un tema que yo vengo pensando y analizando, que el sistema político no toma conciencia de la importancia que tiene el agua para la ciudadanía uruguaya. O sea, el plebiscito del agua fue el último, fue una iniciativa popular, la reforma, la, la única reforma por iniciativa popular que tenemos, pero además que tuvo un apoyo del 64,7% de la población. No hubo ningún otro, no hubo ninguna otra pronunciación ciudadana después del plebiscito del agua, ni antes, que haya tenido el respaldo que tuvo, que el respaldo popular, el respaldo ciudadano que tuvo esto. Pero también la sensibilidad y lo bien que tiene, y lo hemos visto en elecciones, por ejemplo en Maldonado, después de graves problemas con el suministro de agua, bueno, se perdieron las elecciones, en ese, pero también con respecto a el momento de la crisis cívica, la ciudadanía, su problema principal ya no era la seguridad, no eran los problemas que tenían, sino que el problema era el agua. O sea, es algo que tenemos que mostrar, y se tienen que dar cuenta que el agua no es un tema secundario para el pueblo uruguayo, para la ciudadanía, para quienes culturalmente entendemos que vivimos en un país con una red hídrica superficial y subterránea de agua dulce muy rica, y que para nosotros abrir la canilla es algo que lo tenemos absolutamente incorporado, que no lo queremos perder, que no lo vamos a perder, y que tiene costos políticos muy graves el que no se tomen medidas ni se cuide, y que no se asegure ese derecho humano que el pueblo uruguayo declaró con rango constitucional.
1: Y bueno, no es algo que se arregle con el relato, ¿no? Como no es un problema de comunicación como muchas veces quieren arreglar todos los problemas, y pareciera ser que con esta engañosa campaña de bien público que han emitido, quisieran arreglarlo con un relato. Esto es realidad, es lo que está pasando en los territorios, ¿no?
0: Y si no tomamos medidas como esta que estamos proponiendo, y si no cambiamos modelos productivos que estamos teniendo, y no dirigimos y hacemos un ordenamiento productivo y territorial, claro, no vamos a revertir estos problemas. Entonces ya pasó el tiempo de diagnósticos, necesitamos medidas y medidas concretas, medidas que realmente repercutan en mejorar y revertir procesos de degradación que estamos teniendo, porque si no, bueno, el problema va a ser más fuerte y los costos van a ser muy grandes, costos económicos para todos, costos en salud para todos y costos políticos para quienes no toman las medidas.
1: Muy bien, clarito. Y bueno, ¿y esta propuesta ustedes la han presentado o la piensan presentar en algún otro lugar? Y un poco también para conocer cuáles son los próximos pasos.
0: Bien, sí, la propuesta estamos solicitando, se ha presentado en el Ministerio de Ganadería, en el Ministerio de Medio Ambiente, a actores, a parlamentarios. Estamos solicitando audiencia a la Comisión de Ambiente del Senado, y el 22 de junio, en el mes del medio ambiente, vamos a hacer un seminario a las 18 horas en el espacio Colabora, donde vamos a presentar estos estudios, estas propuestas, y también con participación de otros académicos, no solo los que realizaron estos trabajos, y también con vamos a tener ponentes del extranjero, donde también se han tomado medidas y que mostrando que se pueden tener políticas en esta dirección.
1: Buenísimo. Bueno,
0: Seguiremos en la Comisión de Cuenca de Santa Lucía, bueno, viendo cómo concretamos las propuestas y las políticas que entendemos que se tienen que tomar, entre ellas la suspensión y la prohibición de deforestar en la Cuenca de Santa Lucía.
1: esperemos que haya un buen resultado ahí, de esta
0: Desde
1: discusión.
0: 2026 terminemos con esta aprobación.
1: Ojalá que sí. Bueno, Selva, queremos agradecerte muchísimo la comunicación, como siempre, el tiempo, también, bueno, la claridad para explicar esos temas que la gente los pueda entender, que es muy importante. Y bueno, estamos en comunicación, nos estamos viendo prontito.
0: Estamos en comunicación. Bueno, mañana a movilizarse. a participar en las marchas, en las convocatorias que hay en todo el país. Acá en Montevideo está la convocatoria de Mar Libre de Petroleras a las 15, entrega de firmas, y a las 18 marcha. Así que ustedes ahí también tienen movilizaciones y marchas por el agua y por el ambiente. Entonces, bueno, es el Día del Ambiente, son todos, pero entendemos que la oportunidad de alzar la voz y movilizarnos, que nos da el tener un día en el año que sea ese el centro, es importante.
2: Buenísimo. Sí, acá, bueno, va a estar la marcha por el ambiente que organizan los centros educativos, que está divino, que son dos marchas, una en cada turno, y está buenísimo porque, bueno, la asamblea ahí toma un rol de, más de apoyo y de coordinar con la junta de directores, pero es una instancia donde son los estudiantes y las estudiantes quienes toman la palabra y también hacen sus pancartas para expresar lo que sienten respecto a este día, está divino.
0: Mira, me hiciste acordar de un 5 de junio en que rodeamos el Palacio Legislativo con escolares, y el que cerró ese abrazo fue Eduardo Galeano, recitando unos poemas que era el de las llamitas, que cuando,
2: qué lindo,
0: cuando muchas se juntan, tienen una fuerza que se hacen llamarada. Bueno, ahí me acuerdo que nos acompañó y cerró. Fue súper emocionante.
2: Qué lindo. Bueno, que así sea. Fuerte abrazo, Selva.
1: Un abrazo grande, muchas gracias.
2: Gracias, Selva.
3: Charlábamos con María Selva Ortiz, integrante de Redes Amigos de la Tierra, y bueno, contundente esta propuesta que... muy mesurada, digamos, para que nadie pueda decir que es una propuesta radical y llevable, que están tocando los intereses de capital ni de nada, realmente. Pero bueno,
1: es sorprendente.
3: No hay excusa para no aprobarla, ¿no? Porque es muy justita como para que nadie pueda decir nada, ¿eh?
1: Eso es sorprendente, digamos, que, bueno, debido a esta cuestión de que el cambio climático se hace cada vez más como presente, y además no solo eso, sino que también las prácticas en la cuenca hacen que hemos tenido un montón de episodios de salinidad, de olor en el agua, de suministro también en algunas zonas del área metropolitana. Y
3: claro, que cuando hablas de suministro es que no les llega nunca el agua, o
1: sí,
3: que se les corta mucho tiempo, ¿no?
1: Tal cual. Bueno, decirlo, hay partes, ¿no? Bueno, creo que salió una noticia en el mes de enero en el cerro, que hubo todo un barrio que no tuvo agua durante varios días. Y también sucede en el departamento de Canelones, cerca del aeropuerto, con cortes de agua muy frecuentes en la semana. Y bueno, es un tema, ¿no? Es un gran tema. Y vemos que igualmente se le sigue dando al Santa Lucía por todos lados. Y en las nacientes, que es un área bastante, digamos, especial, porque ahí se recarga el río, el caudal. Estamos haciendo una práctica y promoviendo, o sea, el Estado uruguayo, que tiene impactos negativos en la naturaleza y en el equilibrio, y bueno, que después eso se ve reflejado en el agua que sale de nuestras canillas.
3: Tremendo. Bueno, Vani, ¿qué tema vamos a escuchar para, no? Bueno, vamos a escuchar entonces, creo que estaría lindo para escuchar el tema de la Tabaré, un tema que hace referencia a este tema, que es Distopía en Blues, y o podemos dejar ese para el final capaz y vamos con el de los extranjeros.
4: Me parece bien acotada
3: podemos hacer ese cambio, vamos a ir con el de los extranjeros, que se llama El Uruguay No Es Un Río. Bueno, un tema que sacaron hace unos añitos, y que viene sonando la espica desde que lo sacaron los queridos amigos de los extranjeros, que han estado también por el espacio Carlos Alfredo alguna oportunidad, y ojalá que, bueno, ahora no están tocando mal los extranjeros como tal, pero bueno, alguno de los extranjeros seguramente tiene ganas de venir por acá a hacer algo, así que ojalá que pronto se pueda concretar ese encuentro.
1: Vamos arriba.

0: Con la familia uruguaya, responda Río de Uruguay, responda ya.
1: Dios llevó ya a ti. 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Ryoshi,
0: tenemos un ganador. Se puede el aplauso.
1: No, pará. Arapey, Daimán, Olimar, Santa Lucía.
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0: pasar.
1: Estamos de vuelta jugando con la familia uruguaya. Responda Río del Uruguay ya.
2: Río Negro. Río Blanco.
3: Calmate, pibe. Calmate, no pasa nada.
2: Río Verde.
1: Pero ¡no! Lamentablemente va a tener que venir el siguiente participante. Jugando con la familia uruguaya. Responda.
2: Río enfermo. Río podrido. Río muerto. Río bendito.

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0: gracias.
1: Bueno, y volvemos con unos saluditos que tenemos, que nos llegan. Acá dice uno, por acá escuchando el programa, hermosa lectura de las palabras escritas por Claudio. Gracias por compartirlo. Nos saluda Margot y Agustina. Después otro dice, arriba Tornilleris, a seguir amplificando las voces y los relatos de los pueblos. Fuerte abrazo del Che Pibe y un tal Eterfilo. Gran saludo ahí a
2: Eterfilo Mármol, qué lindo. Bueno, a ver cuándo vuelve.
1: A otros tornilleros.
2: Otro tornillero, sí. A ver cuándo vuelve esa barra que está. Debe estar uno.
3: Yo
2: uno
3: tengo unas ganas de escuchar la
2: barra de mármol. Uno de los contertulios ahí está por volver a la brevedad. Así que supongo que en breve van a estar al aire.
3: Con unas cuantas historias.
2: Sí, sí, aparte andan viajeros del todo. Esto de la barra, se fueron de viaje, se la agarraron en serio.
3: En serio, ¿eh?
2: Sí, sí,
3: linda tremendo licencia.
1: Bueno, y tengo otro saludo ahí para Adeline Tolot, de que nos escucha de Bélgica, no en vivo, porque las horas de diferencia está complicado, pero seguramente en unas repeticiones, y que hoy está cumpliendo años. Feliz cumpleaños, Adeline. Y bueno, también ahí a Sara, que nos está escuchando con ella.
2: Y bueno, y a otro tornillero le voy a mandar saludos, que es a Nachito Alvarenga. Y bueno, que arranque lindo su cumple, que es en el día... bueno, en un par de días ahí, pero que arranque lindo. Me hizo acordar de... Yo me estaba pensando que estábamos el 5 de junio, pero estábamos en el 4, pero porque es el 6. Pero bueno, le mandamos un abrazo grande también a ese otro tornillero que está ahí escuchando seguramente. Bueno, vamos ahora a compartir algunos de los comunicados que nos han llegado de la comunidad ahí, de cuestiones que están ocurriendo por acá, por el pueblo y en otros lugares.
4: Caminata por el ambiente. Este viernes 5 de junio, en el marco del Día Mundial del Ambiente, se realizará en Santa Lucía la Caminata por el Ambiente con la participación de centros educativos de la ciudad. La actividad tendrá dos horarios, a las 9:30 en el turno matutino y a las 14:30 en el turno vespertino. El recorrido será desde la Plaza Principal Tomás Berreta hasta el Espacio Carlos Alfredo, ubicado en Ángel Coco Muñoz y Luis Alberto Herrera, donde habrá un cierre con música en vivo. El lema de este año es Río Sano, soluciones compartidas, poniendo en el centro el cuidado del ambiente del río Santa Lucía y la importancia de construir propuestas desde la comunidad. En la convocatoria aparecen ANEP, la Dirección General de Educación Inicial y Primaria, la UTU, la Asamblea por el Agua del Río Santa Lucía y el Espacio Carlos Alfredo.
2: Y secundaria también.
1: Cantos y cuentos, este sábado 6 de junio a las 21 horas, puntual, en La Vasca, ruta 11, kilómetro 92.800, Canelones. Una propuesta para encontrarse con textos y música junto a Diego Juan, Francisco Astorga, Fabián Laguna y Malcolm Sánchez. La entrada tiene un valor de 250 pesos y... por las entradas pueden comunicarse al privado con alguno de los artistas por su cuenta de Instagram. Eso es lo que va usted a
2: comprobar. Natalia Tejera presenta Cantora de Oficio. Natalia Tejera vuelve a Santa Lucía, esta vez acompañada por Victoria Gutiérrez y Mauro Hernández, para presentar el espectáculo Cantora de Oficio. La propuesta reúne canciones humanas que muestran el canto como un oficio que se cuida y se entrega con respeto y alegría. Esto será el sábado 6 de junio, desde las 21:30 horas, en Meraki Arte, Café y Cocina, en Antonio Leñani, 432 Santa Lucía. La entrada es libre, con aporte consciente al sobre. Se recomienda reservar lugar con tiempo al 091-420-166.
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4: Noche de metal y rock rural en el espacio Carlos Alfredo. También este sábado 6 de junio, desde las 22 horas, habrá una noche de metal en el espacio Carlos Alfredo. Se presentan en vivo las bandas Abayubá, Aguas Turbias, Escarnio y Bagual. en una noche de rock rural y metal. La entrada tiene un valor de 200 pesos y bueno, la invitación es a acercarse al espacio y bueno, compartir una noche de música, agite, encuentro, pogo, que va a estar divino.
5: Eso es lo que va usted a comprobar.
1: Toque de domingo con dúo Berrinche este domingo 7 de junio desde las 19 horas aquí en el espacio Carlos Alfredo, calle Ángel Coco Muñoz y Herrera. Se presenta Anto Vallejo y Nicolás Peraza en esta propuesta de guitarra y voz que cruza poesía y música, recorriendo géneros de rock, folclore, balada y reggae. Es una invitación a compartir una instancia de encuentro colectivo con música, algo para picar y el abrazo de siempre. La entrada es libre con aporte al sobre.
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2: Mujeres en las radios comunitarias, tejiendo redes que transforman. El martes 9 de junio se realizará el encuentro virtual Mujeres en las radios comunitarias, tejiendo redes que transforman, convocado por la red de mujeres de AMARC, que es la Asociación Mundial de Radios Comunitarias de América Latina y el Caribe. Será una instancia para compartir experiencias, reflexionar colectivamente y fortalecer redes de mujeres que impulsan la comunicación comunitaria en la región. Participarán Maru Chávez de Violeta Radio, Tachi Arriola de Radialistas Apasionados y Apasionadas y Ana María Acosta de Radio Wambra. El encuentro será online vía Zoom a las 20 horas de Uruguay y Argentina. En otros países será a las 17 horas en El Salvador y México, 18 horas en Colombia y Ecuador y 19 en Chile. Bueno, a la brevedad va a estar el enlace disponible para aquellas radialistas que, comunitarias que se quieran sumar a esta actividad.
4: Convocatoria artística Alta Grilla en Casa Viva. Casa Viva abre una nueva convocatoria artística Alta Grilla, un ciclo mensual de eventos culturales que busca generar un espacio seguro de encuentro desde el arte, la diversidad y el deseo de crear colectivamente. La convocatoria está dirigida a propuestas musicales, escénicas, multidisciplinares, creadas por personas trans, no binarias, mujeres, personas de género fluido y otras identidades de géneros disidentes. Las propuestas deben poder adaptarse al espacio escénico y las condiciones técnicas de Casa Viva. La fecha de presentación será coordinada entre cada grupo y el colectivo. Además, Celebro la Diversidad ofrece un monto base por honorarios y las entradas serán a la gorra, con el 80% de la recaudación para el grupo y el 20% para la organización. La convocatoria está abierta hasta el 19 de junio. Por bases, inscripciones o consultas pueden escribir a celebroladiversidad@gmail.com o comunicarse por Instagram con Casa Viva @casaviva_.

Bueno, servicios gratuitos de salud en Santa Lucía. Van a haber distintos servicios de salud como mamografías, electrocardiogramas, hay vacunación y enfermería, entre salud bucal, y bueno, entre otros servicios y también algunas charlas y cursos. Toda la información, porque es bastante extensa, porque va a ser son una cantidad de días y en distintos lugares del pueblo de Santa Lucía, la pueden acceder ahí en las redes de Spica FM, que está publicada ahí, y la verdad es que bueno, son instancias interesantes. Está bueno porque son servicios de salud gratuitos para todas las personas, independientemente del prestador de salud que tengan, pueden acceder a estos servicios, y bueno, son unas instancias que están buenas en el sentido de que, bueno, se acerca el móvil ahí al barrio y la gente puede concurrir ahí para aprovechar hacer estudios que muchas veces, capaz que haciéndolo en el prestador de salud que tengan, puede...

0: Bueno, hemos llegado al final de este programa de esta semana. Ha sido un placer hablar de el ambiente en el marco de esta semana, que mañana 5 de junio estaremos con actividades en el pueblo. Concretamente, bueno, con la marcha por el ambiente, propuesta
1: Mañana si lo
0: por.
1: está escuchando ahora, si lo escuchó el sábado, fue ayer. Si lo está
0: Mañana
1: escuchando el
0: 5
1: sábado,
0: de
1: fue ayer.
0: junio.
2: Mañana 5 de junio.
0: Ahí está.
2: Pero bueno, se nos fue un poquito más largo de lo habitual, pero creo que muy valía la pena por
0: Necesario, sí,
2: necesario, sí,
0: entender.
2: bien. Bueno, divino compartir también. Bueno, nos vamos a ir con un tema de la Tabaré. Que hace alusión al agua, bien al estilo de la Tabaré. Que es un tema que se llama Distopía en Blues. Y con ese tema nos vamos hasta la semana que viene. Salud.
0: Vamos arriba.

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0: El otro yo. Se trataba de un muchacho corriente. En los pantalones se le formaban rodilleras. Leía historietas. Hacía ruido cuando comía. Se metía los dedos a la nariz. Roncaba en la siesta. Se llamaba Armando. Corriente en todo, menos en una cosa. Tenía otro yo. El otro yo usaba cierta poesía en la mirada. Se enamoraba de las actrices. Se emocionaba en los atardeceres. Al muchacho le preocupaba mucho su otro yo y le hacía sentirse incómodo frente a sus amigos. Por otra parte, el otro yo era melancólico y debido a ello, Armando no podía ser tan vulgar como era su deseo. Una tarde, Armando llegó cansado de su trabajo. Se quitó los zapatos, movió lentamente los dedos de los pies y encendió la radio. En la radio estaba Mozart, pero el muchacho se durmió. Cuando despertó, el otro yo lloraba con desconsuelo. En el primer momento, el muchacho no supo qué hacer, pero después se rehizo e insultó concienzudamente al otro yo. Este no dijo nada, pero a la mañana siguiente se había suicidado. Al principio, la muerte del otro yo fue un rudo golpe para el pobre Armando. Pero enseguida pensó que ahora podía ser íntegramente vulgar. Ese pensamiento lo reconfortó. Solo llevaba 5 días de luto cuando salió a la calle con el propósito de lucir su nueva y completa vulgaridad. Desde lejos vio que se acercaban sus amigos. Eso lo llevó a la felicidad e inmediatamente estalló en risotadas. Sin embargo, cuando pasaron junto a él, ellos no notaron su presencia. Para peor de males, el muchacho alcanzó a escuchar que comentaban: «Pobre Armando, y pensar que parecía tan fuerte, tan saludable». El muchacho no tuvo más remedio que dejar de reír, y al mismo tiempo sintió a la altura del esternón un ahogo que se parecía bastante a la nostalgia. Pero no pudo sentir auténtica melancolía, porque toda la melancolía se la había llevado su otro yo. Mario Benedetti.
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0: Salud, compadre.
1: Salud, compadre.
2: Claro que sí, mis amigos. Cuando son las 3 de la tarde aquí en Buenos Aires, Argentina, con 37 grados centígrados y 39 la sensación térmica. Este es el

0: vas, acá estamos en Buenos Aires con los pibes, estamos todos los pibes, loco.
1: Qué mundo, ¿no? Qué mundo este. Increíble. Los cinco países que velan por la paz mundial son los cinco principales productores de armas. O sea que la paz está en manos de los que hacen el negocio de la guerra. Y estos enamorados de la muerte fabrican armas, y las armas fabrican guerras, y las guerras fabrican enemigos. Porque ¿qué sería de una guerra sin enemigos? El mundo vive amenazado por un poder militar que inventa amenazas y no confiesa la verdad, la escandalosa, imperdonable verdad de un mundo que cada minuto destina 3 millones de dólares a gastos militares y cada minuto mata a 15 niños por hambre o por enfermedad curable. Esos niños, pobres, todos pobres, no mueren asesinados por un criminal visible. El verdugo no confiesa su nombre y oculta su rostro, pero es todo un sistema de poder el que fabrica armas, que fabrican guerras, que fabrican hambrientos para justificar lo que hacen. Así que los que marchamos contra la guerra, marchamos también contra el hambre, no contra los hambrientos, contra el hambre. Por lo tanto, marchamos en un acto de fe en otro mundo posible, ese otro mundo que este mundo criminal lleva en la barriga, y en ese otro mundo del que este mundo está embarazado.

0: rápido a la vida.
1: Pero ante las dificultades no somos los enfermos, somos Vamos. Fuertes en la hora y el momento que sea. Somos Vamos. Fuertes con los ojos bien abiertos.
2: Oiga, cacique descontinuado. Esta es la segunda advertencia que le hacemos. ¿Cómo? Si no dejen pasar a los pepenadores.

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1: 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El sábado 6 de junio, 22 horas, en el espacio Carlos Alfredo, en Santa Lucía, y la entrada es de 200 pesos.
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4: Vamos a hablar un poco.

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Cuando bajamos de las montañas cargando en nuestras mochilas a nuestros muertos y a nuestra historia, venimos a la ciudad a buscar la patria. La patria que nos había olvidado en el último rincón del país, el rincón más solitario, el más pobre, el más sucio, el peor.

0: bicho.
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2: Caminata por el ambiente es una actividad organizada por la Junta de Directores de Santa Lucía, de todos los centros educativos de Santa Lucía, en coordinación con la Asamblea por el Agua del Río Santa Lucía, y será este viernes 5 de junio a las 9:30 horas para el turno matutino y a las 14:30 horas para el turno vespertino. La convocatoria es estar media hora antes, o sea, a las 9 y a las 14 horas. El recorrido será desde la Plaza Tomás Berreta, bajando por calle Leñani, hasta el espacio Carlos Alfredo, donde habrá un espectáculo artístico que está coordinando la Asamblea por el Agua con artistas de la comunidad. Y hay una invitación que, además de estudiantes de los distintos centros educativos, invita a las familias a acompañar y a la comunidad toda a participar de esta marcha por el ambiente en Santa Lucía.
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1: Caminata por el ambiente. Este viernes 5 de junio, en el marco del Día Mundial del Ambiente, se realizará en Santa Lucía la Caminata por el Ambiente con la participación de centros educativos de la ciudad. La actividad tendrá dos horarios, a las 9:30 en el turno matutino y a las 14:30 en el turno vespertino. El recorrido será desde la Plaza Principal Tomás Berreta hasta el Espacio Carlos Alfredo, ubicado en Ángel Coco Muñoz y Luis Alberto Herrera, donde habrá un cierre con música en vivo. El lema de este año es Río Sano, soluciones compartidas, poniendo en el centro el cuidado del ambiente del río Santa Lucía y la importancia de construir propuestas desde la comunidad. 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
4: No será difícil dar con su domicilio. Viven los basureros.

0: será difícil dar con su domicilio. Dime los basureros. ¿Alguna novedad?
1: Respeto a nuestro derecho a gobernar y gobernarnos, y el mal gobierno impone a los más la ley de los menos. Nuestra lucha es por la libertad para el pensamiento y el caminar, y el mal gobierno pone cárceles y tumbas. Nuestra lucha es por la justicia, y el mal gobierno se llena de criminales y asesinos. 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
1: hoy,
2: nunca dan una,
1: nuestras exigencias.
0: Pues órale.
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1: Compartimos una convocatoria abierta de Casa Viva y Celebro para el ciclo de eventos culturales Alta Grilla. La propuesta busca abrir un espacio de encuentro desde el arte, la diversidad y la creación colectiva. La convocatoria está dirigida a propuestas musicales, escénicas y multidisciplinarias creadas por personas trans, no binarias, mujeres y personas de género fluido y otras identidades de género disidentes. Los espectáculos deberán poder adaptarse al espacio escénico y a las condiciones técnicas de Casa Viva. La fecha de presentación será coordinada entre cada grupo y la organización, con la idea de programar un espectáculo por mes. La convocatoria está abierta hasta el 18 de junio.
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1: Bueno, se viene un nuevo toque de rock en el espacio Carlos Alfredo y esto será el sábado 6 de junio a las 22 horas con donde se presentarán Abayuá, que es la banda organizadora, Aguas Turbias, Escarnio y Bawal. El sábado 6 de junio, 22 horas en el espacio Carlos Alfredo en Santa Lucía y la entrada es de 200 pesos.
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Escucha que la tierra te reclama. La naturaleza se hace humo y nadie tira una señal. Entonces, la pregunta es, ¿y si se quema, quién la va a cuidar?

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1: 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Compartimos la invitación para este domingo 7 de junio en Santa Lucía, en el espacio Carlos Alfredo, una propuesta pensada como instancia de encuentro colectivo, con música, algo para picar y el abrazo de siempre. 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La propuesta cruza distintos géneros como el rock, el folclore, la balada y el reggae. Domingo 7 de junio a las 19 horas en Espacio Carlos Alfredo en Ángel Coco Muñoz y Herrera, Santa Lucía. La entrada, como siempre, es libre con aporte al sobre.
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0: gente de mi barrio y a la gente de todos los barrios unidos, porque lo pongo que se los criminaliza y estigmatiza.
1: Venimos a estudiar y no quieren llevar, no quieren pegar. Los policías se quieren adueñar tuyo, ¿no?
2: Dos jóvenes, por supuesto menores de edad y de apariencia normal.
0: No son más seres humanos.
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0: Son tíos chorros.
4: ¿Cómo lo vamos a hacer imputables, irresponsables a nivel general de un daño tremendo que ellos recibieron?

son ustedes, nosotros, ellos. Muy bien. Ustedes, quienes pueden hablar de los pobres. 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

0: Ahora sí, ahora tenemos nuestro proverbial espacio de música preventiva.
1: Palabras del doctor don Julio María Sanguinetti. Hay gente que piensa que revolver las cuentas del pasado es una buena política para el presente. Yo creo, por el contrario, que lo mejor que puede ocurrir con el pasado es dejárselo a los historiadores. Hay gente que cree que lo más novedoso hoy es trasladar al Uruguay el juicio de la Argentina, como si los conflictos de la Argentina fueran iguales a los del Uruguay, cuando es notorio que no lo son. 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

0: Conjeturas, muchacha, no lo creas.
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Y mi padre nació en la Villa del Soriano, que creo que es el pueblo más viejo de acá del Uruguay. Por ahí anda la historia. Después vivieron un tiempo por ahí, por Dolores, que también es soriano. Y después, cuando él era un muchachito, mis abuelos compraron un campito al pie del Cerro de las Armas, que es Colonia, y se arrancaron con toda la muchachada. Pero él le duró poco, porque a los 14 años se fue de las casas y empezó a ganarse la vida como pudo. De peoncito se fue haciendo bolsero, cosedor y maquinista en las trillas, esquilador, tractorista, zafra que había, zafra a la que se le prendía. Jineteaba lindo, era alambrador de primera, siempre fue muy prolijo para todo. Capaba, pialaba, marcaba y desguampaba. Mirá, solito era capaz de perforar la tierra a pico y pala hasta encontrar el manantial del pozo. Después, muchos años después, cuando ya era casado y mis hermanos se criaban, tuvo horno de ladrillo en la Boca del Rosario. Un tigre en la carretilla, infatigable en el pisadero. Según mi madre, era imbatible cortando adobe, 5.000 por día y sin barrero. Pero yo pienso que sus oficios más lindos fueron el de injertador y el de quesero. Me contaba con frecuencia, porque yo se lo pedía, el cruce de los frutales, y mientras iba hablando, iba haciendo la pantomima en cualquier plantita del patio con una navaja o con el dedo. Y en ese mismo patio, lo chiqueteaba de rojo el viejo hibisco, silencioso. El jaminero nos gritaba diciembre, fiesta, familia, vecinos, floreciendo y tomando el pueblo, con cantidades de jazmineros que reventaban en el verano, una generosa ternura de conejitos, nardos, clavelinas, conseguían tus manos cansadas regando con agua llovida cada atardecer tus lentes, tu sonrisa gordita, tu batita liviana y aquel corazón más grande que el pecho.

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0: Mucho y no nos damos cuenta.
1: Con todos estos fulanos echados para. Con todos estos fulanos echados a divagar, quisimos interpretar un cuplé que estaba a mano. Nos marcamos de antemano, debe ser algo consciente, que se refiera al presente sin filos, besos ni mimos. Y fue así que compusimos un cuplé. Un cuplé para la gente.
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0: Perdón. ¿Están bien seguros?
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0: ¿Vos sos la gente?
1: Y claro que soy la gente, ¿qué? ¿Que no tengo cara de gente, acaso?
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1: Y yo quiero cantar con ustedes, muchachos.
0: ¿Con por nosotros?
1: Sí, contigo, para que lo otro.
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0: mejor se sienta entre el público, entre la gente y deja a los murguistas tranquilos.
1: 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Está lindo, está calentito acá arriba.
0: Pero mire que hay unos personajes bravísimos.
2: La van a hacer de goma.
1: Pero por favor, mándenmelos. Ustedes saben bien que la gente se banca cualquier cosa.
3: Que pasen los personajes a decir sus opiniones y que conteste la gente argumentando razones.
1: Venga, venga, venga.
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0: Claro que sí. 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

0: Yo también soy un murguista.
1: ¿Te parece?
0: Uno más.
2: Entre la gente.
0: La, la, la, la. No represento a ninguno. Y los represento a todos.

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0: No más violencia, vamos arriba.
1: Y tenemos aquí un disquito simpático para ti, muñeca, que estás solita en tu casa.

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impacta la aguja, la explosión de la pólvora con fuerza empuja, movimiento de rotación y traslación, sale la bala arrojada fuera del cañón, con un

0: hermano.
1: Bolita, por favor.
0: Queremos agradecer principalmente al Faro de Oriente, a toda la gente que trabaja fielmente y que trabaja con el corazón en los talleres, a todos ustedes, porque sin ustedes, mis carnales, no hubiera sido posible toda esta maravilla de concierto. A todos los talleres, a mis niños chiquitos que participaron esta noche, a los de teatro, a la gente de cine, a los sound systems, Antidoping, Sectacor, La Matatena, Salón Victoria, Nana Pancha, a mis carnales de Salario Mínimo, Restos Humanos y Fieles Difundos, Maldita Vecindad y Los Hijos del Quinto Patio, a todas esas bandas que nos abrieron un espacio y nos abrieron los brazos y una oportunidad para demostrarles que hacíamos las cosas con corazón y nos han dejado crecer, a Poncho Maciel, a todas nuestras familias que están allá arriba apoyando siempre atrás de nosotros cuando nos caemos y cuando tenemos ganas de llorar, siempre están ahí para consolarnos. Muchísimas gracias a todos ustedes, porque ustedes saben por qué. Y a ustedes, muchachos, a toda la banda que está presente esta noche, queremos ofrecerle de parte de Panteón un fuerte aplauso a todos ustedes, porque este concierto ha sido una maravilla. Saldo Blanco, como deben de ser los conciertos en esta capital, como deben de ser los conciertos de esta juventud. Mis hermanos, muchísimas gracias, que el Panteón ya se va. Pero antes de irnos, una vez más, su mano arriba, por favor. Oye, mi hermano, que ya nos va.

0: Para abajo, sí señor, más para abajo, sí señor, que no me alcanza, que no me alcanza, que no me alcanzan, que no me alcanzan las palabras para agradecerle a una persona tan especial como lo es el señor Flavio Cianciarulo, nuestro productor y amigo hermano. Y no me alcanzan las palabras y el corazón, mi carnal, por esa música tan divina que hemos compartido juntos. Odisea, mis carnales, de los de abajo, a todo nuestro staff técnico, Ileana Gordillo, Kid Anguiano, Danielito, Luis Alejandro, Mike Márquez, Stimpy, Alfredo, Viviana, a la gente de Juan Vázquez, Chuchito, a todos, muchísimas gracias. Roger, Roger, sos un capo, mi hermano, también, Zanoni.
1: Pepe.
0: Pepito, gracias por toda tu ayuda, hermano.
1: Mario.
0: Mario, por ese peinado latino, ya no te andes peleando. Muchas gracias a todos ustedes, porque sin ustedes no sería posible todo esto. Isma, gracias por los paros, carnal.

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Las semillas peregrinas, como las canciones, viajan. Se dejan llevar por el viento, el agua o algún animal travieso que las invita a recorrer nuevos caminos. Una semilla guarda en su interior como un mágico tesoro toda la información necesaria para que crezca una flor, una hierba o un árbol gigantesco.

0: Danza de trinos, aves, grillos y ranas.
1: Hoy la semilla es planta, se deja abrazar por el sol.

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0: Les voy a contar el cuento de la bruja Violeta, de la escritora Susana Olaondo. Comienza así. Mi amiga Violeta es una bruja genial. Mira las estrellas y le gusta soñar. Vuela en un panflauta, siempre usa paraguas y me hace una guiñada al pasar. Pero tiene un gran defecto. Cuando se moja, se empieza a achicar. Preparamos pociones mágicas para que no se achique más, pero quedaron tan feas que nadie las pudo probar. Un día de lluvia, el paraguas de Violeta no abrió. Violeta se mojó toda y así chiquitita quedó. Enseguida la llamé. ¡Violeta! ¿Dónde estás, amiga? ¡Violeta! ¡No te encuentro! Vino volando hasta mi nariz. ¡Cuidado, Violeta! ¡Me haces cosquillitas! Y estornudé. ¡Ah, ah, ah, ah! ¡Chis! La busqué toda la mañana y toda la tarde sin parar, pero quedó tan chiquita que no la pude encontrar. Voy a tener que usar una lupa, mi lupa de efecto especial, para que devuelva a esta bruja su tamaño natural. Amigas como Violeta no son fáciles de encontrar, sobre todo cuando se moja, pero yo la quiero igual.
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Después de esta canción que voy a hacer ahora, hacemos una breve pausa y volvemos con la segunda parte. Es la canción que abre mi nuevo disco, se llama Viveza. Y se la dedico a todos ustedes.

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El patio de la casa estaba techado de glicinas, madreselvas y santarritas. Era una fiesta de pájaros y de flores. Arrecostándose a las verjas lagrimeaban las rosas, claveles, clavelinas, malbones. En tarritos de aceite mi mamá acunaba pensamientos, violetas, geranios, gladiolos, azucenas y conejitos. El hibisco, discreto y bonito, ardía arrinconado. El jazminero doble, vacilante y deseoso como a las adolescentes, esperaba hasta diciembre para abrir sus caritas. Entonces sí, aquellas noches olían dulces hasta dentro de las cocinas. Y me acuerdo que parecíamos, nosotros dos, parecíamos ratones en el patio de aquella vieja casa que tenía las rejas verdes y el paredoncito blanqueado a la cal. Casi recuerdo tus moñas rosadas y tus sandalias, de donde te salían los dedos gordos y sucios después de tantas horas de bolita y payana. Al pie de la Santa Rita que tenía la carita roja y el corazón rubio. Y casi recuerdo cuando mamá regaba las cretonas y papá contemplaba sus canarios con un sol moribundo que era el único que conseguían, porque siempre, siempre llegaban tarde. Carita gris, mamita chica, llamita azul en mi niñez, me diste aquel mundo de estopas lleno de amor y candidez. La flor que se muere por dar su semilla, la pájara seca de tanto anidar, todo me conmueve. Pero tú, hermanita, que tengas un hijo, me hace cantar. Duerme, tizón, terrón de azúcar. Duerme, tizón, terrón de amor. Duerme, tizón, que si no duermes, me romperás el corazón. Cuando yo era chico, Pedro se fue de casa. Cuánto lo extrañé y cuánto lo necesito ahora. Él fue quien me enseñó a caminar sacándome del gateo. Me hizo los primeros deberes, me tensó los dedos sobre la onda, todo me lo enseñaba él. Ahora me siento tan solito en estas noches de fantasías.

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tratas de lograr una identificación cultural importante y muy buena. Muy, muy, muy, muy, muy, muy, muy buena. Los planes, los contactos, los intercambios, las realizaciones entre los países son muy poderosas, fuertes, provechosas y plenas.

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6: Hace 10 años, cuando nació Canciones, todavía existían los dragones. No tiraban fuego por la boca. Sin embargo, fíjense ustedes, si alguien se acercaba mucho a ellos, se quemaba. Y no se comían princesas, se comían las heces. Tampoco tenían 7 cabezas, tenían muchas más, pero ninguna la usaban para pensar. Porque ya se sabe, si un dragón piensa, se puede convertir en hombre y ser devorado por los otros dragones. Eso sí, se preocupaban mucho por el aspecto de todas sus cabezas. Quizás era por eso que necesitaban tanto dinero para vivir. El gasto en peluquería era enorme. Bueno, pero estábamos hablando de Canciones y no de los dragones. Lo que pasa es que durante estos 10 años, Canciones, para no dormir la siesta, tuvo que enfrentarse y esquivar muchas veces los dragones. Algunos de ellos, no contentos con su menú de heces, llegaron hasta comerse varias letras de sus canciones. Y no era porque los enfrentáramos con una filosa y larga espada o porque tuviéramos mágicos poderes, no. Simplemente cantábamos. Cantábamos alegremente, y eso a los dragones no les gusta.
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0: Un cuento de nativos del Uruguay. Don Pancracio y el río que susurraba.
1: En Paso de los Toros, donde el río negro avanza lento como si pensara cada curva, vivía Don Pancracio. Era un carpincho grande, de pelaje tostado y mirada tranquila. No le gustaban las prisas ni los sobresaltos. Tenía una rutina casi metódica. Comer, nadar, descansar y al atardecer sentarse junto al río. Pero no se sentaba por descansar, se sentaba a escuchar. El río habla, decía con total seriedad, solo que la mayoría anda demasiado apurada para darse cuenta. Esa tarde, sin embargo, algo era distinto. El agua no brillaba igual, el aire no olía igual, el silencio pesaba. Don Pancracio inclinó la cabeza. Esto no está bien. Entre los pastos apareció Chola. Chola era una mulita pequeña, de caparazón firme y corazón inquieto. Siempre estaba alerta, siempre sospechando que algo podía salir mal. Pero también tenía una cualidad poco común. Observaba detalles que otros no veían. ¡Pancracio!, dijo en voz baja, el suelo está más duro y hay menos bichos. Don Pancracio asintió lentamente. Antes de responder, un grito cortó el aire.
0: ¡Tero, tero, tero!
1: Era Piki, un tero de pecho inflado y patas largas que aterrizó haciendo más ruido del necesario. Valiente, sí. Discreto, definitivamente no. Confirmado, anunció. Cambios en el territorio. Árboles nuevos, muchos, demasiados. Y el agua tiene un gusto raro. Desde un tronco cercano, una figura ágil los observaba. Interesante grupo, dijo con voz suave. ¿Siempre se juntan a investigar misterios o es una ocasión especial? Era Jazz, una comadreja overa de pelaje contrastado, ojos curiosos y movimientos elegantes. Viajera por naturaleza, siempre en busca de algo, aunque todavía no tenía del todo claro qué. Busco amor, aclaró sin rodeos, pero si hay una aventura, puedo hacer una pausa. Don Pancracio la miró con calma. Hay algo pasando con el río. Jazz sonrió. Entonces estoy en el lugar correcto. Decidieron seguir el río hacia arriba. Al principio, todo parecía normal. El agua corría, los juncos se movían, los insectos zumbaban. Pero poco a poco, el paisaje empezó a cambiar. Los árboles nativos desaparecían. En su lugar, filas perfectas de árboles iguales se extendían hasta donde alcanzaba la vista. Esto no es monte, dijo Chola nerviosa. Esto es otra cosa. Forestación, respondió Piki. Árboles plantados en serie. Caminaron durante horas. El suelo se volvió más seco. Había menos sombra, menos sonidos. Escuchen, dijo Jazz. Se detuvieron. Nada. Ni ranas, ni insectos, ni viento entre hojas distintas. Solo silencio. Siguieron avanzando hasta encontrar un arroyo que desembocaba en el río. Chola fue la primera en acercarse. El agua no huele bien. Don Pancracio probó un poco, no dijo nada, pero no le gustó. Los árboles plantados consumen mucha agua, explicó Piki, y además cambian el suelo. Y lo que corre por el suelo, agregó Jazz, termina en el río. Don Pancracio miró el agua. El río está recibiendo menos agua y de peor calidad. Chola tragó saliva. Entonces, ¿se está enfermando? Esa noche acamparon en silencio. El cielo estaba lleno de estrellas, pero nadie tenía ganas de admirarlas. Don Pancracio se acercó al río como siempre. Se sentó, esperó y entonces lo sintió. No eran palabras, era algo más profundo. El río estaba cansado, cansado de dar sin recibir, de perder fuerza, de cambiar sin querer hacerlo. Don Pancracio cerró los ojos. Vio menos peces, menos vida, menos movimiento. El río no estaba muriendo, pero estaba en peligro. Al volver con el grupo, habló claro. La forestación está afectando el equilibrio. Se pierde hábitat. Se consume más agua de la que el sistema puede sostener. Y lo que llega al río ya no es lo mismo. Piki apretó las alas. Entonces hay que avisar. Chola respiró hondo. Y hay que cuidar. Jazz miró el agua. Y hay que hacer que otros entiendan. Don Pancracio asintió. Exacto. Regresaron, no más sabios en apariencia, pero sí más conscientes. Piki se convirtió en mensajero del cielo. Volaba de campo en campo, gritando con más razón que nunca.
0: El río necesita equilibrio. ¡Cuiden el monte!
1: Chola, aunque seguía siendo cautelosa, empezó a explorar. Porque entendió que el miedo también puede ser una forma de proteger. Jazz dejó de buscar solo amor, porque encontró algo más grande, propósito. Recorrió caminos, habló con otros animales, conectó historias. Y don Pancracio volvió a su lugar de siempre. Se sentó junto al río. Pero esta vez, cuando escuchó, también respondió.
0: La naturaleza siempre habla. El problema es que no siempre la escuchamos. Cuando cambiamos demasiado lo que nos rodea, todo se ve afectado. El agua, los animales y también nosotros. Cuidar el equilibrio no es una opción, es una responsabilidad compartida. Porque proteger lo que tenemos hoy es asegurar lo que vendrá mañana.
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0: 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Mi nombre es Serafín. Conozco bien las flores, los árboles, las plantas. Me gusta cantar y escuchar cuando tú cantas.
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6: Había una vez un cuento viejo, viejo, viejo. Sucedió en un tiempo lejano, en un bosque tupido y enmarañado. Es la historia de una bruja, perversa y traicionera, fea y vieja, que vivía en un castillo abandonado cubierto de telarañas. Algunas goteras y armaduras oxidadas. La bruja gustaba de hacer brebajes y menjunjes en su altillo más alto. La vieja subía y bajaba rápidamente los 1497 escalones de su escalera. Bueno, no tan rápidamente. Lejos de allí, en un palacio blanco y reluciente, vivían dulces y tiernas princesitas. Que como todas las princesas, suspiraban. A veces estornudaban. Y casi siempre se desmayaban. En los jardines del palacio crecían las flores.
7: Ding, ding, ding, ding, ding.
6: Cantaban los pájaros.
8: Pío, pío, pío.
6: Y revoloteaban las mariposas. Su madre les decía: No os alejéis, no vayáis hacia donde nace el bosque tupido y enmarañado.
9: ¡No os alejéis! ¡No vayáis hacia donde nace el bosque tupido y enmarañado!
10: No, mamá.
6: Pero una mañana, curiosas y dicharacheras lo cruzaron.
11: ¡Oh!
6: ¡Cuántas cosas sucedieron! Hasta que un día, un príncipe bastante valiente
12: ay,
6: salió a buscarlas.

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juro. No lo hago más. Es la última vez, te lo juro. Perdóname, amor. ¿No viste que está tomando agua?

0: ¿Me vas a perdonar?
1: Bueno, depende. Tengo un montón de condiciones para imponerte ahora mismo.
0: Yo firmar no firmo nada.
1: No se trata de firmar, se trata de poner.
0: Ah, cobras ahora.
1: Todo tiene un precio.

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0: Muchas gracias.
1: Buenas noches.

0: Nosotros somos Calle 13 y esta canción se la dedicamos a todas las madres, no solo de los desaparecidos, en todo el mundo, porque en muchos países hay desaparecidos, también a las madres de emigrantes.
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1: Este es un cuento de Gabriel González Núñez. Me llamo Pedro y así me hice a Pedro. Hola, me llamo Pedro. Es probable que hayas visto alguna pintura mía en la escuela. Si vivís en Montevideo, tal vez te llevaron alguna vez a mi museo en la Ciudad Vieja. Si no, seguro has visto mi rostro en algún billete. Antes de ser un artista reconocido, era un niño como vos. Me crié en Montevideo, cuando la ciudad era mucho más chica que ahora. Los fines de semana íbamos con mis padres y hermanos a una chacra que teníamos en Tres Cruces. En aquella época, Tres Cruces quedaba fuera de la ciudad. Ahí yo pasaba el rato mirando el campo. Observaba sus árboles, sus animales y su gente. Mis padres me llevaban también a ver los candombes de los negros. Aquello me parecía deslumbrante. Me encantaba. Yo prestaba atención a todo, al lugar, a la música, a las personas. En realidad me gustaban muchas cosas. Me gustaba leer y pensar en lo que leía. Me gustaba mucho la música, todo tipo de música, desde candombes hasta óperas. Y me encantaba la pintura. Siempre andaba haciendo dibujos por ahí. Un día decidí ir a la universidad. Estudié Derecho, es decir, leyes. Era lo que estudiaban muchos jóvenes en aquella época. En esos días tenía una amiga que se llamaba María. Nos llevábamos tan bien que decidimos casarnos. Los papás de ella tenían una estancia y nosotros íbamos ahí muy seguido. Me gustaba ver allá a los gauchos con sus trajes típicos y sus bailes. De luna de miel nos fuimos a Europa. Visitamos muchos países y en cada país visitábamos los museos. Cuando estuvimos en Italia, participé en una clase de pintura con un maestro italiano. También hice clases de pintura en Montevideo con otro maestro italiano. De retorno al país, conseguí trabajo como defensor del pueblo. O sea, yo era el abogado que defendía a los pobres que no podían pagarse su propio abogado. Entonces pasó algo horrible. Apareció muerto un hombre en la calle Chaná. Lo habían asesinado. Le echaron la culpa a otro hombre llamado Enrique Almeida y a mí me tocó defenderlo. Yo me di cuenta de que él era inocente, así que lo defendí con toda mi inteligencia y mi fuerza. Algunos amigos me decían que no valía la pena, pero al final se supo que Enrique no era culpable. Menos mal que no les hice caso a mis amigos. También fui diputado una vez. En esos días estalló una guerra civil, es decir, una guerra entre uruguayos. Se enfrentaron por un lado unos rebeldes que seguían a un caudillo llamado Aparicio Saravia y por otro lado el ejército a las órdenes del presidente José Valle y Ordóñez. El presidente me puso a dirigir la Junta Central de Auxilios. Esa guerra tuvo una batalla muy grande en Mansavillagra. Allí fuimos nosotros, los de la Junta, a recoger a los muertos y a repartir medicamentos para los heridos. Todo esto era parte de mi trabajo. Para hacerlo como se debe, tenía que pensar bien las cosas y organizarme mucho. Cuando volvió la paz, el país estaba cambiando y yo participé en muchas cosas. Por ejemplo, escribí unos artículos en contra de la pena de muerte. Además, seguí con muchos trabajos. Fui abogado del Banco de la República. También fui director de la Escuela de Artes y Oficios, lo que hoy es la UTU o Universidad del Trabajo del Uruguay. Siempre pensé que el arte no era un lujo, sino una necesidad. Por eso, en la escuela me forcé porque los alumnos fueran obreros artistas. Quería que aprendieran a hacer mesas, pero también esculturas en piedra, puertas, pero también vitró, que son esos ventanales de colores que se ven en las iglesias. Una vez escribí un libro llamado Arte, Estética, Ideal. Se publicó en Montevideo en español y unos amigos me ayudaron a publicarlo en París en francés. En ese libro yo explicaba algunas de mis ideas. Para mí, el arte no es solo manifestaciones como la pintura o la escultura o la música. Para mí, el arte es lo que pasa cuando alguien usa su inteligencia para crear algo, especialmente algo nuevo. Cualquiera que hace esto es artista. Si algo nos gusta porque es hermoso, eso es estética. Y el ideal es estar siempre esforzándose por mejorar. Ideal es la búsqueda del mejoramiento constante. Después decidí irme a vivir a Buenos Aires para dedicarme a la pintura. Llevaba muchos años pintando para pasar el rato y ya quería empezar mi carrera de pintor. Allá tenía amigos que eran artistas. Ellos me ayudaron a exhibir mis pinturas en galerías de arte. También ayudaron a que uno de mis hijos, Juan Carlos, exhibiera sus propios cuadros. En Buenos Aires, mis obras gustaron muchísimo. Las historias de gauchos o de morenos siempre gustaron a los argentinos. Me pasaba todo el día pintando, junto con Juan Carlos. Yo pintaba rápido, directamente sobre cartón, acordándome de las cosas que había visto años atrás. Pintaba escenas del campo, su gente, sus costumbres, sus animales. También pintaba escenas de la ciudad. A veces pintaba los salones de la gente rica, con sus bailes y sus encuentros sociales. Otras veces pintaba escenas de la vida de los negros, con sus candombes y sus entierros y sus bodas. En realidad, no me consideraba pintor, sino documentador de las tradiciones de nuestro país y del Río de la Plata. Con el tiempo, agarré mis pinceles y nos mudamos a París para probar suerte allá. Me recibieron amigos que tenía en esa ciudad y ellos me ayudaron a exhibir mis pinturas. Mis pinturas con temas americanos eran muy bien recibidas en París. Pude exhibir con éxito también en ciudades como Bruselas y Londres. Cuando viajé a esta última ciudad, me condecoraron con la Orden de Caballero del Imperio Británico. Fue un gran honor. Cuando vivía en París, me pasó algo muy doloroso. Mi hijo Juan Carlos se enfermó y murió. Me puse tan triste que ni siquiera podía pintar. Pero yo entendía que la forma de salir adelante era creando. Así que me puse a escribir. Escribí cuentos, poemas y hasta una utopía llamada Historia Quiria. Una utopía es un libro que describe un mundo perfecto. En mi libro creé una isla habitada por personas que había logrado una sociedad ideal gracias a su actitud práctica y razonable. Concentrarme en crear me permitió de a poco sentirme mejor. Con el tiempo incluso volví a pintar. Decidí también volver a Montevideo con mi familia. Seguí pintando siempre. Me llamo Pedro Figari. Y un día fui un niño como vos. En la vida me dediqué a muchas cosas, En todo lo que hacía, siempre traté de aplicar la inteligencia a mis tareas. Ya fuera defendiendo a alguien acusado injustamente o pintando un pericón bailado entre un búhos. Por eso sé que cada vez que apliques tu propia inteligencia para crear algo bueno en tu vida o en la vida de los demás, el artista sos vos. Hasta siempre.
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0: Un cuento de nativos del Uruguay. Don Pancracio y el río que susurraba.
1: En Paso de los Toros, donde el río negro avanza lento como si pensara cada curva, vivía Don Pancracio. Era un carpincho grande, de pelaje tostado y mirada tranquila. No le gustaban las prisas ni los sobresaltos. Tenía una rutina casi metódica. Comer, nadar, descansar y al atardecer sentarse junto al río. Pero no se sentaba por descansar, se sentaba a escuchar. El río habla, decía con total seriedad, solo que la mayoría anda demasiado apurada para darse cuenta. Esa tarde, sin embargo, algo era distinto. El agua no brillaba igual, el aire no olía igual, el silencio pesaba. Don Pancracio inclinó la cabeza. Esto no está bien. Entre los pastos apareció Chola. Chola era una mulita pequeña, de caparazón firme y corazón inquieto. Siempre estaba alerta, siempre sospechando que algo podía salir mal. Pero también tenía una cualidad poco común. Observaba detalles que otros no veían. ¡Pancracio!, dijo en voz baja, el suelo está más duro y hay menos bichos. Don Pancracio asintió lentamente. Antes de responder, un grito cortó el aire.
0: ¡Tero, tero, tero!
1: Era Piki, un tero de pecho inflado y patas largas que aterrizó haciendo más ruido del necesario. Valiente, sí. Discreto, definitivamente no. Confirmado, anunció. Cambios en el territorio. Árboles nuevos, muchos, demasiados. Y el agua tiene un gusto raro. Desde un tronco cercano, una figura ágil los observaba. Interesante grupo, dijo con voz suave. ¿Siempre se juntan a investigar misterios o es una ocasión especial? Era Jazz, una comadreja overa de pelaje contrastado, ojos curiosos y movimientos elegantes. Viajera por naturaleza, siempre en busca de algo, aunque todavía no tenía del todo claro qué. Busco amor, aclaró sin rodeos, pero si hay una aventura, puedo hacer una pausa. Don Pancracio la miró con calma. Hay algo pasando con el río. Jazz sonrió. Entonces estoy en el lugar correcto. Decidieron seguir el río hacia arriba. Al principio, todo parecía normal. El agua corría, los juncos se movían, los insectos zumbaban. Pero poco a poco, el paisaje empezó a cambiar. Los árboles nativos desaparecían. En su lugar, filas perfectas de árboles iguales se extendían hasta donde alcanzaba la vista. Esto no es monte, dijo Chola nerviosa. Esto es otra cosa. Forestación, respondió Piki. Árboles plantados en serie. Caminaron durante horas. El suelo se volvió más seco. Había menos sombra, menos sonidos. Escuchen, dijo Jazz. Se detuvieron. Nada. Ni ranas, ni insectos, ni viento entre hojas distintas. Solo silencio. Siguieron avanzando hasta encontrar un arroyo que desembocaba en el río. Chola fue la primera en acercarse. El agua no huele bien. Don Pancracio probó un poco, no dijo nada, pero no le gustó. Los árboles plantados consumen mucha agua, explicó Piki, y además cambian el suelo. Y lo que corre por el suelo, agregó Jazz, termina en el río. Don Pancracio miró el agua. El río está recibiendo menos agua y de peor calidad. Chola tragó saliva. Entonces, ¿se está enfermando? Esa noche acamparon en silencio. El cielo estaba lleno de estrellas, pero nadie tenía ganas de admirarlas. Don Pancracio se acercó al río como siempre. Se sentó, esperó y entonces lo sintió. No eran palabras, era algo más profundo. El río estaba cansado, cansado de dar sin recibir, de perder fuerza, de cambiar sin querer hacerlo. Don Pancracio cerró los ojos. Vio menos peces, menos vida, menos movimiento. El río no estaba muriendo, pero estaba en peligro. Al volver con el grupo, habló claro. La forestación está afectando el equilibrio. Se pierde hábitat. Se consume más agua de la que el sistema puede sostener. Y lo que llega al río ya no es lo mismo. Piki apretó las alas. Entonces hay que avisar. Chola respiró hondo. Y hay que cuidar. Jazz miró el agua. Y hay que hacer que otros entiendan. Don Pancracio asintió. Exacto. Regresaron, no más sabios en apariencia, pero sí más conscientes. Piki se convirtió en mensajero del cielo. Volaba de campo en campo, gritando con más razón que nunca.
0: El río necesita equilibrio. ¡Cuiden el monte!
1: Chola, aunque seguía siendo cautelosa, empezó a explorar. Porque entendió que el miedo también puede ser una forma de proteger. Jazz dejó de buscar solo amor, porque encontró algo más grande, propósito. Recorrió caminos, habló con otros animales, conectó historias. Y don Pancracio volvió a su lugar de siempre. Se sentó junto al río. Pero esta vez, cuando escuchó, también respondió.
0: La naturaleza siempre habla. El problema es que no siempre la escuchamos. Cuando cambiamos demasiado lo que nos rodea, todo se ve afectado. El agua, los animales y también nosotros. Cuidar el equilibrio no es una opción, es una responsabilidad compartida. Porque proteger lo que tenemos hoy es asegurar lo que vendrá mañana.
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1: Bueno, ahora vamos a presentar unas cuantas ideas nuevas que nosotros apoyamos aquí, de gente que trabaja en un tour paralelo al de nosotros, y pues los quisimos traer aquí para que compartan con ustedes. Y ustedes compartan con ustedes.
2: Políticos que nadan en ensalada de camarones, en dinero fresco, en Instituto de Cultura sin fondo, en fondos para danza, para cine experimental, para árboles genealógicos, para el clima seco, para lo intrínseco, para convertirnos en cantos de aves vivas, surcando la galaxia del Caribe. Dicen que existe otra galaxia, que decir galaxia es querer decir isla, tapones, la masacre de Ponce, Esperanza.

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